0: son las 7.
1: Las 7.
2: Y 21 minutos.
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0: Son las 7.
1: Las 7.
2: Y 39 minutos.
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2: Son las 7.
3: Las 7. Y 49 minutos.
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0: Empezamos un nuevo episodio de Cultura Electrónica con un clásico del DJ alemán Sash, que nos presenta este tema: Ecuador, año 1997. Imagínense, ¿no? En esta emisión de este fin de semana estaremos recordando algunos clásicos del dance, estaremos retrocediendo el tiempo, algunos quizás nos va a traer algo de nostalgia recordar estos temas. Y algunos ya también se dirán, uy, estamos como algo viejitos para recordar esos temas, ¿no? Y porque ustedes lo pidieron a través de las redes sociales, en Instagram me encuentran como @SamuelRadioDJ. Ahí ustedes me comentaron qué bueno sería recordar aquellos clásicos de la música electrónica, por supuesto. Viene música de DJ Jim, viene Gigi D'Agostino, estaremos recordando música de Lasgo, de Safri Duo, de Darude, y este tema que estamos escuchando de fondo, de New World Sound, Thomas Newsom, Flute. Y muchos más clásicos, por supuesto también algunos temas nuevos, no puede faltar en la playlist de Cultura Electrónica.
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0: Este tema sonó hacia el año 1999, donde esta canción escrita e interpretada por el DJ italiano Gigi D'Agostino fue lanzada en mayo de este año como el tercer sencillo del álbum La Mar to Yours. Alcanzó el número 3 en Austria y el número 15 en Francia. Y hace parte ya de los archivos de la cultura electrónica, por supuesto, para recordar este fin de semana. Al aire, cultura electrónica.
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0: Amelie Lins y Sarah Landry publicaron oficialmente el registro completo de su esperado set By to By en el escenario Megastructure de Ultra Music Festival de este año, pues una presentación que rápidamente se convirtió en uno de los momentos más comentados de la última edición del festival. Es en el cual el cierre del pasado domingo reunió a dos de las figuras más influyentes del techno contemporáneo en un viaje intenso y demoledor que abrió con un dropping doble de Alex Farrell y recorrió tracks como Rainbow Body de West Galaxy y Akasha, Lumen Breathe de Lara Clark, Sword de Blondes y Whatever You Do, el más reciente lanzamiento de Lens, en el cual, más allá del impacto musical, ambas artistas también aprovecharon el encuentro para hablar sobre las constantes comparaciones que enfrentan las mujeres dentro de la escena electrónica. Pues en una entrevista previa al show, estas DJs reflexionaron sobre cómo la industria y parte de los medios suelen enfrentar a las artistas femeninas entre sí, algo que, según remarcaron, rara vez ocurre con los hombres. No importa lo que diga la industria o los medios sobre ponernos una contra la otra, nos tenemos muchísimo amor y respeto. Eso fue lo que expresó Sarah Landry con respecto a esta comparación.
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0: Escuchamos de fondo a Amelie Lins con Charlotte de Guay, este tema que se titula One Mind. Continuamos con más clásicos de la cultura electrónica. Por supuesto, viene más adelante Let's Go con Summer Teen. Viene Suffrey Duo con Playa Live, o más bien como The Bongo Song. Y viene Gigi D'Agostino con La Mar to Yours. Música electrónica al aire en Cultura Electrónica.
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2: Y esos platos sonaban, mejor dicho, en esa época era para disfrutar el dance, lo que es la música electrónica. Recordando buenos clásicos en cultura electrónica y hablando también de los DJs, que es lo que están haciendo actualmente. Por ahí salió alguna noticia sobre Benny Benassi, que llevó adelante uno de los lanzamientos más ambiciosos de su carrera reciente con una intervención a gran escala en la ciudad de Nueva York. Pues para presentar Full The Bass, es su nuevo álbum editado vía Ultra Records. Ya durante varios años, el histórico productor italiano transformó distintos puntos icónicos de la ciudad en escenarios para experiencias inmersivas que combinaron música electrónica, cultura callejera y performance inesperados. Pues la activación comenzó con un set sorpresa en el Times Square junto a Twitch y Times Square Alliance, donde Benassi apareció tocando desde un clásico autobús escolar reconvertido en cabina de DJ móvil, en el cual el showcase, transmitido globalmente, reunió a fanáticos y turistas en pleno corazón de Manhattan y marcó el inicio de un fin de semana completamente atravesado por el universo visual y sonoro de Feel the Bass. Es uno de los temas que estamos escuchando de su álbum Feel the Bass, que se titula igualmente Feel the Bass. Benny Benassi, este DJ italiano. Más adelante estaremos escuchando clásicos de Darude con Sunstorm. Estaremos escuchando el clásico de Robert Miles con Children. Y más clásicos. Y por supuesto, mucha música electrónica acá al aire en Cultura Electrónica. Recuerden que en Instagram estamos como @SamuelRadioDJ. Ahí estaré pendiente de ustedes para que me reporten sintonía desde qué ciudad de Colombia o en el mundo o en qué rincón del planeta Tierra nos estarán escuchando a esta hora. ¿Por qué no? Al aire, Cultura Electrónica.
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1: Y llega el momento para presentarles mis tres recomendados para este fin de semana en la posición número 3.
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1: En la posición número 3 es para este clásico. Paul Van Dyke nos presenta For an Angel. Número 3 de mis tres recomendados.
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0: Hablando un poco acerca de este clásico del año 1998, se dice que existen tres videoclips para esta canción. En el año 1998, que fue filmado en la Riviera Maya, en México, en este video Paul Van Dyke, vestido con ropa de Malibu, aparece sentado bajo una palmera en la playa, en un río y en otros lugares, y más tarde observando a niños locales jugando al fútbol en la playa. También aparecen varios clips cortos del paisaje que lo rodea, en el cual este video está disponible en el álbum Global de Van Dyke. El segundo video también fue hecho en el año 1998, incluye imágenes de Love Parade en la ciudad de Berlín, en Alemania. Y el tercero fue realizado en el año 2009, que fue filmado en una exposición en Los Ángeles y Berlín.
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0: Número 2 para mis 3 recomendados es para el tema de ATV 9 PM, Trolling Come. Número 2 de mis 3 recomendados.
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1: Uno. Momento para presentarles mi número uno de mis tres recomendados. Es para este tema, Comodo, esta canción del italiano productor de música trans Mauro Picoro. Realizó este tema empezando el nuevo milenio, el mes de julio del 2000. Fue el tema, fue la fecha en que se realizó este clásico del dance. Cómodo, Mauro Picoro, número uno de mis tres recomendados.
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1: Arrancamos una nueva hora de música electrónica acá en Cultura Electrónica. Y este tema que estamos escuchando de fondo es de Marshmello, que hace ya 10 años ya cumplió esta canción. Al año 2016 fue el lanzamiento de esta canción. De Marshmello se dio a conocer con este tema, Alone. Y cabe resaltarlo para recordar entre los clásicos. Aunque no, está muy reciente, 10 años no creo que se considere clásico, pero pues ya está. Ya lleva sus años, ¿no? Más adelante estaremos escuchando a Fratma con Talk and Me y viene Moby con Portland. Clásicos, especial de clásicos en cultura electrónica y alguno que otro tema nuevo, por supuesto. Al aire, cultura electrónica.

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1: El sello Adilonia Music presenta Voyager, el álbum debut de Alpha, un proyecto que aterriza con una identidad tan enigmática como cinematográfica, pues ya está disponible desde el pasado 8 de mayo. Y el cual el trabajo reúne 10 tracks que recorren distintos universos sonoros entre la electrónica melódica, el progressive house, el italo disco y la sensibilidad del French disco clásico de los años 70. Con una narrativa inspirada en el espacio, los viajes interestelares, la conexión emocional con la Tierra, Voyager funciona como una experiencia inmersiva donde las melodías expansivas y los grooves cálidos construyen una estética que el propio sello define como Cosmic House a lo largo del disco, en el cual Alpha desarrolla una propuesta cargada de armonías luminosas, líneas melódicas nostálgicas y vocales que aportan profundidad emocional a cada composición.
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1: Aunque poco se sabe sobre la identidad detrás de Alpha, el proyecto parece haber llegado desde otro universo creativo. Según la presentación oficial, el artista habría pasado incontables años perfeccionando su sonido mientras recorría galaxias lejanas, algo que se traduce en un álbum con fuerte espíritu exploratorio y una marcada sensación de escapismo. Escuchamos de fondo The Eagle, el águila, Alpha, y lo hace con San Paganini. Más adelante estaremos escuchando Paolo Ferrara con Veracocha, Carte Blanche y el DJ 1926 con Maris Ascension. Música electrónica al aire en Cultura Electrónica. Recuerden seguirme en redes sociales. En Instagram me encuentran como @SamuelRadioDJ. @SamuelRadioDJ me encuentran en Instagram para que me sigan y me escriban y por supuesto me etiqueten, me reporten sintonía desde qué ciudad del planeta Tierra nos están escuchando. Al aire, Cultura Electrónica.
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1: Al aire Cultura Electrónica, y hablando un poco acerca de About a Million, que ya confirmó el lanzamiento de Anjuna Beats volumen 17, el regreso de una de las series de compilatorias más importantes de la música electrónica luego de 4 años sin una nueva edición. El histórico sello británico presentará un nuevo capítulo compuesto por 35 tracks distribuidos en 2 mixes que reflejan el presente y futuro del sonido de Anjuna Beats.
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1: Curado entre el estudio del grupo en Londres y distintos momentos de su reciente gira mundial, el compilado reúne tanto a colaboradores históricos como una nueva generación de artistas que hoy forman parte del universo del sello. El primer mix explora un perfil más profundo y progresivo, mientras que el segundo se enfoca en el costado más energético y orientado al festival. Pues el anuncio llega acompañado de este tema que escuchamos de fondo, When I Look In Your Eyes, que lo hacen con Justin Suiza, en el cual es el nuevo sencillo junto a esta cantante, presentado recientemente durante Group Therapy 600 en Ciudad de México frente a más de 15.000 personas. Además, Anjuna Beats volumen 17 marcará un hito para la serie al convertirse en la primera edición disponible también en formato vinilo, con una selección especial de 12 tracks elegidos por Above and Beyond. Música nueva llega a Cultura Electrónica con When I Look In Your Eyes, Above and Beyond. Viene más música nueva con Bee Jones, que nos presenta Stranger, y Airea con Monsters. Al aire, Cultura Electrónica.
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1: Son las 9.
2: Las 9. Y 49 minutos.
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que García Márquez. 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
1: Son las 10.
2: Las 10.
3: Y 56 minutos.
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1: Son las 11.
2: Las 11.
3: Y 59 minutos.
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1: Buenas noches, bienvenidos a este programa. Es un honor presentarles a Morat, Camilo. ¿Qué?

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0: Es la una.
1: La una.
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1: Es la una.
2: La una.
3: Y 59 minutos.
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1: Son las 3.
2: Y un minuto.
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0: Son las 3.
1: Y 42 minutos.
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1: Son las 4.
2: 4 y 2 minutos.
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1: Son las 5.
2: Y 2 minutos.
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0: Son las 6.
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1: Es hora de honrar nuestra patria. Este es el himno de la República de Colombia, compuesto en 1887 por Rafael Núñez y música del compositor italiano Orestes Índice.

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1: Esta es la historia de un muchacho que perdió a su amada y ruega al Señor se lo lleve para reunirse con ella.

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1: Y dime, ¿tu casa cómo es? ¿Te gusta el colegio? ¿Sabes ya leer?
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0: Entonces, hasta pasado mañana, señorita.
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2: Son las 8.
3: Las 8.
4: Y un minuto.
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0: Muy buenos días, mis amigos, y sean bienvenidos a este especial dedicado a ese ser maravilloso que nos dio la vida, a esa mujer espectacular y luchadora que existe en este mundo y por ende en nuestras vidas, nuestra madre. En este programa de 2 horas haremos homenaje con las boleristas Lola Beltrán, Elenita Vargas, Lucha Villa y María Dolores Pradera. Abriremos con el poema a la madre de Gustavo Calderini y le sigue el tema A mi madre, compositora e intérprete Yolanda del Río. Sin más preámbulos, demos comienzo a este melódico espacio musical.

Hay una mujer que tiene algo de Dios por la inmensidad de su amor, y mucho de ángel por la incansable solicitud de sus cuidados. Una mujer que siendo joven tiene la reflexión de una anciana y en la vejez trabaja con el vigor de la juventud. Una mujer que si es ignorante descubre todos los secretos de la vida con más aciertos que un sabio. Y si es instruida, se acomoda a la simplicidad de los niños. Una mujer que siendo pobre se satisface con la felicidad de los que ama, y siendo rica daría con gusto su tesoro por no sufrir en su corazón la herida de la ingratitud. Una mujer que siendo vigorosa se estremece con el gemido de un niño, y siendo débil, se reviste a veces con la bravura del león. Una mujer que mientras vive, no la sabemos estimar, porque a su lado, todos los dolores se olvidan, pero después de muerta, daríamos todo lo que somos y todo lo que tenemos por mirarla de nuevo un solo instante, por recibir de ella un solo abrazo, por escuchar un solo acento de sus labios. De esa mujer no me exijan el nombre, si no quieren que empape con lágrimas vuestro álbum, porque yo la vi pasar en mi camino. Cuando crezcan vuestros hijos, leedles esta página, y ellos, cubriendo de besos vuestra frente, os dirán que un humilde viajero, en pago del suntuoso hospedaje recibido, ha dejado aquí, para vosotros y para ellos, un boceto del retrato de su madre.

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María Dolores Pradera. María Dolores Fernández Pradera nace en Madrid el 29 de agosto de 1924. Es una cantante melódica y actriz española. Su larga trayectoria artística comenzó en 1943 interpretando pequeños papeles cinematográficos y en las siguientes dos décadas triunfó plenamente como primera figura del teatro, simultaneando su faceta de actriz con la de cantante en espectáculos en directo. Dado el éxito de sus grabaciones discográficas, realizó giras musicales por varios países y se dedicó por entero a la canción desde comienzos de la década de 1970. Una de las intérpretes españolas que alcanzó mayor fama mundial y por difundir la música popular hispanoamericana, la canción española y la obra de sus más grandes autores. Por su personalidad en el escenario, dotada de una voz grave y contundente y una gestualidad elegante, es conocida popularmente como la Gran Señora de la Canción. Esta madrileña fue la tercera de cuatro hermanos. Durante su infancia vivió en España y en Chile, donde su padre, asturiano, tenía negocios. Su madre, Carmen Pradera Fuster, de origen vasco-francés, enviudó en 1935. En la década de 1940 comenzó a trabajar como actriz de cine y teatro, al tiempo que evidenciaba sus dotes para el canto. Intervino en filmes como Yo no me caso en 1944, de Juan de Orduña. También en el año de 1944, Altar Mayor de Gonzalo del Gras, y en compañía de Fernando Fernán Gómez en Los Habitantes de la Casa Deshabitada, en el año de 1946. También de Del Gras y Vida en Sombras en el año de 1948, de Lorenzo Lobeda Gracia. Con Fermín Gómez contrajo matrimonio el 28 de agosto de 1945. Se separaron en 1957 y obtuvieron el divorcio ya en la década de 1980. Tuvieron dos hijos, Fernando y Elena, hijos a los que siempre ha amado y compartido a lo largo de su vida. Ellos son el tesoro más grande que dice tener la madrileña. Posteriormente actuó en diversos teatros de España, Francia, Argentina, Alemania, Reino Unido, Estados Unidos y México, país donde desarrolla su carrera y se establece durante años, representando obras de Enrique Jardiel Poncela, José Zorrilla, Federico García Lorca o Edmond Rostand. Como cantante estuvo acompañada durante 30 años por los hermanos guitarristas Santiago y Julián López Hernández, conocidos como Los Gemelos. Ha interpretado con gran sensibilidad y éxito internacional las canciones de compositores como el mexicano José Alfredo Jiménez, la peruana Chabuca Granda, el cubano Miguel Matamoros, el uruguayo Alfredo Zitarrosa, el argentino Atahualpa Yupanqui, la chilena Violeta Parra y el poeta español Federico García Lorca, además de muchos otros autores latinoamericanos. Su voz suave y su perfecta dicción en diversos registros, baladas, boleros, coplas, rancheras, fados, etc., así como sus grandes dotes dramáticas sobre el escenario, han convertido sus versiones de La Flor de la Canela, Fina Estampa, Limeña o El Rosario de mi Madre, clásicos de la canción, en clásicos reconocidos en todo el mundo. Precisamente su versión El Rosario de mi Madre fue estrenada en el año de 1961 por el grupo peruano Los Troveros Criollos y dio la vuelta al mundo dándole gran fama internacional. Amor, amor. Y dando el inicio ya a este especial con las interpretaciones de estas famosas cantantes, nos vamos con María Dolores Pradera. Amanecí en tus brazos.

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1: Lola Beltrán, Marta Lucía Beltrán Ruiz, nació en Rosario el 7 de marzo de 1932 y falleció en Ciudad de México el 24 de marzo de 1996. Más conocida como Lola Beltrán y apodada Lola la Grande. Fue una cantante, actriz y presentadora de televisión mexicana, considerada como la máxima exponente de la música vernácula mexicana. Participó en varias películas y una telenovela. Los antiguos mexicanos daban a su emperador el título de Tlatoani, el señor de la gran voz. Lola Beltrán en el México moderno es la señora de la gran voz, la emperatriz de una palabra que nuestras mujeres han conquistado poco a poco. En su pueblo natal, Beltrán estudiaba para ser secretaria, además participaba en competiciones musicales. Se mudó a la capital donde trabajaba con la radioemisora XEW. Fue invitada al show de Tata Nacho, Así es mi tierra, donde recibió las alabanzas de la audiencia. Se casó con Alfredo Leal, un matador y actor, con quien tuvo dos hijos, una hija biológica, Marielena Leal, y adoptó a José Quintín Leal. Lola fue una excelente madre que, a pesar de lo apretada de su agenda de trabajo, dedicaba buena parte de su tiempo a sus hijos. Fue un ejemplo de madre para las mujeres de la época, como mujer pujante, pues no habían imposibles para ella. En 1954, Lola Beltrán entró al mundo del cine, estelarizando la película El Tesoro de la Muerte. Después de participar en varias decenas de películas, muchas de ellas de corte musical, participó en la telenovela Mi Rival junto a Xavi Camalich. En 1976 dirigió el programa de televisión Noches Tapatías y en 1984 el estudio de Lola Beltrán. Lola Beltrán y Lucha Reyes son consideradas las máximas exponentes de la música ranchera. Era tal su celebridad que cantó para grandes figuras de la política mundial, como fueron el presidente de Francia Charles de Gaulle, Josip Broz Tito de Yugoslavia, Andrei Gromyko y Leonid Brezhnev de la Unión Soviética, Juan Carlos I de España, la reina Sofía y Elizabeth II del Reino Unido, los presidentes mexicano Adolfo Ruiz Cortines y Carlos Salinas.

0: Salinas de Gortari y los presidentes de Estados Unidos Dwight D. Eisenhower, John F. Kennedy, Lyndon B. Johnson y Richard Nixon. Ella fue la primera cantante ranchera que cantó en el Palacio de Bellas Artes. También se presentó en el Olympia Music Hall de París, el Tchaikovsky Hall de Moscú y el Conservatorio de Leningrado.
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0: Ahora iniciamos la segunda parte de este especial con Lola Beltrán y los siguientes temas. A los cuatro vientos.

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1: Vámonos con Cielito Lindo.

escucharemos en estos momentos cuando el destino.

0: cuatro copas.
1: A continuación, vamos con el tema El Crucifijo de Piedra.

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1: Elenita Vargas, Sofía Elena Vargas Marulanda, nace en Cali, Valle del Cauca, Colombia, el 3 de marzo de 1934 y fallece en la misma ciudad el 7 de febrero de 2011. Conocida artísticamente como Elenita Vargas, fue una cantante colombiana de géneros ranchera y bolero, apodada La Ronca de Oro. A los 16 años se presentó ante el destacado cantante, músico y compositor mexicano Agustín Lara, abordándole en el Hotel Alférez de Cali, donde se hospedaba el artista. Vargas cantó junto a él el tema Farolito, lo que impactó a Lara por el talento que mostraba la joven artista. Sus padres la inscribieron en el internado del Colegio María Auxiliadora, administrado por las hermanas salesianas en Bogotá. Allí también dio a conocer su vena artística cuando subía a cantar en los eventos de la institución, apodándose entonces Rosita Linares. Habiendo perdido años de estudio y aprovechando la noticia de la muerte de su hermano Alberto, la joven artista regresó a Cali sin haber terminado el cuarto año de bachillerato. En el año de 1948, sus padres decidieron matricularla en el Conservatorio y en el Instituto Popular de Cultura, pero de allí fue expulsada pocos días después porque Vargas se negaba a leer partituras, según el testimonio de su hermana Alicia, quien decidió quedarse en el internado. Por esa época, Sofía Elena se dio a conocer en la alta sociedad caleña. Siempre que podía, cargaba la guitarra y cantaba en las reuniones. Incluso alcanzó a dar un par de serenatas a sus amigos. Su participación en el Concurso Nacional de Belleza en el año de 1951 como señorita Cali solo le sirvió, como ella misma lo contó después, para darse cuenta que el público la quería. Posteriormente, la artista de 17 años se enamoró del abogado y senador Isaías Hernán Ibarra, quien la doblaba en edad y se casaría con él a escondidas el 28 de diciembre de 1951 en la iglesia San Fernando y con papeles que un abogado falsificó para que ella apareciera como si tuviera 21 años. Su familia la censuró y desde el principio de su matrimonio descubrió que su marido era maltratador y frecuentaba a otras mujeres. Después de varios abortos involuntarios, se armó del valor para devolverse a la casa de sus padres estando embarazada. El ambiente no fue el mejor, pero la grabación de su primer disco con la empresa Industrias Fonográficas Celio Vergara en Medellín y el nacimiento de su única hija María del Pilar Ibarra Vargas la llenaron de valor para soportar la avalancha de críticas y la descalificación de su madre. Por esos días conoció al médico Gonzalo Zafra, quien era separado al igual que ella. Por eso marcharon a Bogotá, convencidos de que allí podrían vivir, lejos de la censura de la sociedad caleña. A los pocos años regresaron y se insertaron en la vida de la ciudad. Y ahora escucharemos en la voz de Elenita Vargas los siguientes temas. ¿A que no?

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1: Lucha Villa. Lucelena Ruiz Bejarano, bautizada artísticamente como Lucha Villa, nace en Camargo, Chihuahua, el 30 de noviembre de 1936. Es una de las más destacadas cantantes en la historia del género ranchero. Además de reconocida actriz tanto en cintas de corte campirano como del cine de autor de los años 60, de gran golpe comercial en los 80 y del nuevo cine mexicano en los 90. Graba su primer disco en el año de 1961 y con La Media Vuelta, su primer éxito a comienzos de los 60, se le abrirían las puertas a una prolífica carrera discográfica, así como a la pantalla grande y a la televisión, hasta su forzado retiro a finales del pasado siglo. Gracias a su belleza, alta estatura, voz grave y estilo inconfundible, la grandota de Camargo se consagraría como una de las mejores intérpretes de los más representativos compositores de música vernácula, sobresaliendo los temas de José Alfredo Jiménez, Amanecí en tus brazos, La mano de Dios, No me acaricies, La enorme distancia, Que se me acabe la vida, y Juan Gabriel, Juro que nunca volveré, La diferencia, Inocente pobre amiga, Ya no me interesas, Tú a mí no me hundes, No discutamos, con quienes forjó además una estrecha relación de amistad. A la muy temprana edad, a sus 15 años, y sin haber terminado la secundaria, Lucha Villa conoció en Chihuahua al hombre que, a la postre, se convirtió en su primer esposo, Mario Miller. El afortunado, 20 años mayor que ella, era hermano del ventrílocuo y presdigitador ecuatoriano Paco Miller. Lucha Villa se casó en 1951. De esta relación nacieron dos hijos, Rosalena en el año de 1953 y Carlos Alberto en el año de 1954. El divorcio tuvo lugar en el año de 1958, luego de que la pareja regresó de La Habana, Cuba, país donde vivieron 6 meses. La Ciudad de México la deparaba un sinfín de sorpresas. Un día, mientras hojeaba un periódico, vio un anuncio. Un empresario y productor de televisión argentino llamado Luis G. Dillon solicitaba 12 mujeres con altura y personalidad para

este último concurso, pero el día en que debía recoger los boletos de avión, le notificaron que era una de las 12 afortunadas que integrarían el grupo de las Dianas y aceptó este camino. Luis G. Dillon se propuso impulsar a dos nuevas figuras. Como ocurrió con otros espectáculos de su vida, la llegada de Lucha Villa a la industria fílmica se dio de manera circunstancial, sin que él ya tuviera el menor propósito de incursionar en los sets. Corría 1962, cumplía temporada en el Teatro Blanquita, alternando con Eulalio González Piporro. Este, al percatarse del carisma y el talento de la intérprete, le invitó a participar en el rodaje de la película El Terror de la Frontera, producción de Pedro Galindo. Gregorio Warrenstein también la requirió para coprotagonizar con Antonio Aguilar, El Jinete Enmascarado. Así se inició otra vida de Lucha Villa.

0: Bueno, y llegando al final de este especial del Día de las Madres, se despide de todos ustedes Miguel Ángel Esteves Restrepo. Espero tengan un excelente fin de semana.
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1: Son las 10.
2: Las 10.
3: Y 4 minutos.
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1: Son las 12.
2: Las 12.
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3: Es hora de honrar nuestra patria. Este es el himno de la República de Colombia, compuesto en 1887 por Rafael Núñez y música del compositor italiano Orestes Índice.

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5: 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Queridos amigos, bienvenidos a Mestizajes, una hora con la mejor música colombiana. Los saluda Ricardo Herrera. Para mí es un placer encontrarme con ustedes cada semana en la radio cultural y comunitaria del país para compartir una selección de buenas canciones de la patria. Estamos en redes sociales, en la red X, en Twitter como @radiomestizajes y en Facebook lanoticiacultural.com. Vamos a iniciar, amigos, con una canción preciosísima, una composición del maestro Arturo Ospina, que lleva por nombre Amaneció Lloviendo, Amaneció Llorando. Esta es una canción que vamos a disfrutar en la preciosísima voz de Vanessa González. Vanessa González, una artista de San Juan de Pasto, nariñense, una gran cantante, una gran artista, con la cual vamos a iniciar este programa hoy de Mestizaje. Suena entonces Amaneció Lloviendo, Amaneció Llorando, autor y compositor, el maestro Arturo Ospina.

preciosísima esta versión de Amaneció Lloviendo, Amaneció Llorando, porque adicional a la preciosa voz de Vanessa González, por allá estábamos escuchando un acompañamiento instrumental muy interesante que incluye el prístino sonido del charango. El charango, un cordófono que es transversal a las músicas de toda Latinoamérica. El charango se toca desde Colombia hasta Chile, hasta Argentina, un instrumento que definitivamente identifica a Colombia también y a Latinoamérica. Vamos a continuar, amigos, con buena música y también con Vanessa González. Los quiero invitar a disfrutar su versión de un bambuco precioso del maestro Luis Enrique Aragón Farcas, un hombre de Ibagué, Tolima, uno de los compositores más importantes de la patria, una canción que él hizo con el nombre de El Aprendiz de Hechicero. El Aprendiz de Hechicero. Los invito a disfrutar la letra, la interpretación, la melodía y por supuesto el sonido que le imprime Vanessa González y su grupo a esta obra preciosa del maestro Luis Enrique Aragón Farcas. Y lo escuchas, por supuesto, aquí en Mestizajes.

quienes acaban de llegar a nuestra sintonía, estábamos disfrutando El Aprendiz de Hechicero, una composición del maestro Luis Enrique Aragón Farcas. Estamos en Mestizajes, una hora con la mejor música colombiana. Vamos a continuar, amigos, también con Vanessa González, por supuesto, con una composición de Andrea Botero, una hermosa chica oriunda de la ciudad de Pereira, departamento de Risaralda. Ella pues ha tenido una carrera fulgurante en cuanto a composición y también a interpretación. De ella vamos a disfrutar un bambuco que lleva por título Entre Líneas, Entre Líneas. La maestra Andrea Botero, por supuesto, hace parte de esa camada de los nuevos compositores colombianos, y esta canción en particular, esta versión de Vanessa González, es muy hermosa, y una canción que hace parte también de esas nuevas líricas de la música andina colombiana. Disfrutemos entonces Entre Líneas, autor y compositor Andrea Botero, interpreta Vanessa González.

Avanza, amigos, el tiempo aquí en Mestizajes. Gracias por estar en sintonía. Vamos a hacer un pequeño cambio. Vamos a disfrutar a continuación una obra también del maestro Luis Enrique Aragón Farcas, que lleva por nombre Caña Mestiza, Caña Mestiza. La interpretación estará a cargo de un hombre de Manizales, Juan Diego Martínez, uno de los cantantes jóvenes más interesantes en la escena colombiana y también internacional, un hombre que está haciendo una carrera muy interesante en México. Caña Mestiza, de Luis Enrique Aragón, en la interpretación de Juan Diego Martínez. Y lo estás disfrutando, por supuesto, aquí en Mestizajes.

Una canción de la gran compositora María Isabel Saavedra Puchar, una canción preciosa que lleva por nombre Con las manos abiertas, Con las manos abiertas. Esta es una obra que también disfrutaremos en la voz preciosa de Juan Diego Martínez. Estamos teniendo entonces un encuentro hoy inicialmente con Vanessa González de Nariño, Juan Diego Martínez de Caldas. Con las manos abiertas, María Isabel Saavedra interpreta a Juan Diego Martínez y lo disfrutas, por supuesto, aquí en Mestizajes. No tuve

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2: Bueno amigos, continuamos aquí en Mestizajes con buenas canciones de la patria. Vamos a disfrutar de nuevo de la preciosa voz de Juan Diego Martínez con una obra en ritmo de vals de el maestro Álvaro Dalmar. Esta es una canción que por supuesto tiene que ver con despecho. Regularmente el vals ha sido escogido, digámoslo así, por nuestros compositores para tratar estos temas de despecho, estos temas de desamor. Y esta canción no es la excepción. Una copa de Álvaro Dalmar en la interpretación de Juan Diego Martínez, un vals en la interpretación de Juan Diego Martínez, una canción en ritmo de vals que lanzamos al aire aquí hoy en esta emisión de Mestizajes.

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Amigos, siempre la invitación para que nos encontremos en redes sociales. En la red X, en Twitter, estamos como @radiomestizajes y en Facebook como lanoticiacultural.com. Vamos a continuar, amigos, con buena música y vámonos ahora a disfrutar del formato de dueto. Los invito a escuchar a continuación a el dueto Fragancia Andina. Fragancia Andina, una de las agrupaciones más interesantes de la música andina contemporánea. Vamos a disfrutar con este dueto una obra en composición de la maestra Ángela María Moncada, una mujer de Armenia, una integrante de esa gran dinastía de los hermanos Moncada, y de ella una canción que lleva por nombre Ingenuo Trovador. Ingenuo Trovador. La interpretación con el dueto Fragancia Andina. Esta es una grabación en vivo con toda la magia y la emoción de nuestros festivales y concursos de música andina colombiana.

tal esta versión de Ingenuo Trovado, preciosísima. Vamos a continuar, amigos, con el dueto Fragancia Andina. Los quiero invitar a degustar, esa es la palabra, una obra de la gran María Isabel Saavedra que lleva por nombre Soy la Misma, Soy la Misma. La maestra María Isabel Saavedra, sin lugar a dudas, una de las compositoras más importantes de nuestro país, una mujer con una carrera increíble internacionalmente y una mujer que ha sido grabada por infinidad de artistas. En la versión del dueto Fragancia Andina, Soy la Misma, letra y música de María Isabel Saavedra.

ahora bien romántica, mis queridos amigos. Te quiero. Esta es una canción de el gran Adolfo Mejía Navarro, un hombre nacido en Sincé, Sucre, que hizo su carrera como compositor en la ciudad de Cartagena. Te quiero, de Adolfo Mejía. Y por supuesto, con el dueto Fragancia Andina. Y lo escuchas, por supuesto, aquí en Mestizajes.

Avanza, amigos, el tiempo en Mestizajes. Vamos con buenas canciones. Los quiero invitar a disfrutar a continuación de un bambuco muy especial, muy contemporáneo, de uno de los compositores jóvenes más interesantes en la escena colombiana. Estamos hablando del maestro Alejo García, un hombre de Medellín, en Antioquia. De él vamos a disfrutar una canción que lleva por nombre No me cantes las balas, No me cantes las balas. Una canción inspirada, por supuesto, en esa dolorosa realidad de las calles en las ciudades en Colombia, en medio de conflictos internos. No me cantes las balas, con Alejo García, aquí en Mestizajes.

La próxima obra, amigos, a mí me encanta, es una canción preciosa que ha tenido muchas versiones. Esta es una obra en ritmo de bambuco que trae también como gran ingrediente una guitarra funcional, una guitarra muy acercada hacia la armonía del jazz por parte de la maestra Claudia Gómez. Vamos a disfrutar su propia versión de Recuerdos de Medellín.

del maestro Jairo Ojeda. Nos vamos para el departamento del Cauca. El tiempo se va volando cuando estamos disfrutando de estas canciones. Como digo yo siempre al aire, el tiempo es un duende sin alma. El maestro Jairo Ojeda, uno de los más grandes compositores de la patria, un hombre que hace bambucos patianos por allá de las zonas de la Bota del Patía. Y de él vamos a disfrutar una canción que lleva por nombre Como Nosotros, Como Nosotros. Esta es una obra con un gran contenido, digámoslo así, de denuncia, de protesta, de hacer mención de los problemas y la discriminación que se sufre en Colombia de algunas etnias y de algunos grupos que definitivamente siempre han estado marginados por la misma sociedad. Como Nosotros, de Jairo Ojeda, lo vamos a disfrutar en la interpretación de la hermosísima Luzni Giret Alarcón.

Amigos, acabamos de disfrutar un aguabajo en la interpretación de la agrupación Folcloreta, que lleva por título Mirá qué bonito, mirá qué bonito, una obra recién salida del horno de esta nueva producción de Folcloreta, que lleva precisamente por nombre Mirá qué bonito. Una agrupación nacida en Bogotá, una mezcla entre músicos bogotanos y santandereanos, que están proponiendo música muy interesante con un notorio enfoque en la música del Pacífico. Mirá qué bonito. Vamos a tener un encuentro con buena música colombiana. A continuación los invito a disfrutar de un bambuco caucano interpretado en chirimía caucana. La chirimía caucana, por supuesto, con flautas traversas, con percusión, un formato que pues, tiene muchísimo arraigo en el sur del Cauca, por supuesto con una gran raíz indígena. Vamos a disfrutar Recuerdos de Almaguer, Recuerdos de Almaguer. Vamos a disfrutar esta interpretación en chirimía con la agrupación colombiana Chimi Zapaguá.

Los invito a disfrutar a continuación de una obra de la compositora antioqueña Claudia Gómez, una obra preciosa que lleva por título Pregúntale a una flor, pregúntale a una flor, con Claudia Gómez, y lo disfrutas aquí en Mestizajes.

Avanzamos, amigos, con buena música. La siguiente obra a mí particularmente me parece bellísima, una composición de la maestra vallecaucana María Isabel Saavedra, una canción que ella compone inspirada en esos abuelos, en esas personas que ya están en el otoño de sus vidas, en el anochecer de sus días. Una obra preciosa que nos invita a reflexionar acerca del valor de nuestros seres queridos que ya van avanzando en edad. Una obra que lleva por título Y Vivirás, Y Vivirás. Una composición de María Isabel Saavedra, la escucharemos en su propia voz, con toda su expresión, toda su emotividad, en una interpretación impecable. Y Vivirás, aquí, en Mestizaje.

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Avanzamos, amigos, en este encuentro de buena música colombiana. Vamos a disfrutar a continuación una canción del compositor antioqueño Carlos Palacio, de Pala, uno de los hombres más prolíficos en cuanto a letras y, por supuesto, a composiciones musicales. Un hombre poseedor de un tono de voz y de una expresividad en escenario impecable, con mucha fuerza, con mucho arraigo. Y de Pala vamos a disfrutar una canción que nos narra tres historias seguidas, tres historias pequeñas, de esas microhistorias de la cotidianidad, pero que tienen una connotación que Pala resalta, una obra que lleva por título Esto vale todo. Esto vale todo. Unas tres historias preciosas: una historia de un hombre que trabaja en un banco, una historia de una señora que trabaja haciendo vestidos de una modista. Vamos a disfrutar esta preciosa interpretación de Pala de Esto vale todo. Y lo disfrutas aquí,

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1: Bueno amigos, vamos avanzando en este encuentro con buena música. Los invito a disfrutar a continuación una guabina del compositor boyacense Mario Rincón, que lleva por título Paisaje. Esta obra fue ganadora en el concurso de obra inédita en el marco del Festival Hato Viejo Cotrava, y vamos a disfrutarlo en la preciosísima interpretación de Asael Cuesta Moreno. Asael, uno de los cantantes más importantes en la escena colombiana, un contratenor, un tono de voz que no se encuentra muy fácil, un contratenor, una obra preciosa, Paisaje, una interpretación también de la guitarra impecable. Vamos a disfrutar entonces de Paisaje con Asael Cuesta, ganador del Gran Premio Mono Núñez, en una grabación con toda la emoción del Coliseo Gerardo Arellano. Grabación en vivo con Asael Cuesta de Paisaje. Compositor Mario Rincón, y por supuesto lo disfrutas aquí en Mestizajes.

Amigos, la invitación a que ustedes se comuniquen con nosotros en su perfil en Facebook, lanoticiacultural.com. Nuestros perfiles en Twitter, @radiomestizajes, @lanoticultural, nuestra página web, www.lanoticiacultural.com. Amigos, vamos a continuar con una obra preciosa del compositor Efraín Orozco en ritmo de bambuco, una obra que lleva por título Fogoncito. Vamos a disfrutar Fogoncito en la particular y muy llena de potencia interpretación de Carolina Ramos. Sube, sube al cielo el humo de mi fogoncito que alumbra mi cabaña india, donde está el amor. Los labios de rosa se encienden de amor, sus pupilas copian la luz del fogón. Rosita de mi alma, flor de mi ilusión, fogoncito que ardes en mi corazón.

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4: Amigo, vamos a disfrutar a continuación una canción del compositor antioqueño Carlos Palacio, de Pala, que se inspira en la ciudad de Medellín, la ciudad de la eterna primavera. Pala, un hombre que le compone la cotidianidad, que le compone a esas cosas sencillas de la vida. En esa canción, pues vamos a tener un retrato de esa Medellín que se ve en las calles todos los días, de la Medellín que también reúne riqueza y también mucha pobreza. Disfrutaremos entonces a continuación Medellín, una obra en letra y música de Carlos Palacio de Pala en su propia interpretación. Disfrutemos.

Bueno, amigos, vamos avanzando en este encuentro con buena música. La siguiente obra es una composición de María Nates Saavedra. María Nates Saavedra, una nueva compositora. Lo interesante de esta obra es que la vamos a disfrutar en una preciosísima interpretación de la gran María Isabel Saavedra Puchart. María Isabel Saavedra Puchart, una canción que nos dice que somos más. Una composición de María Nates Saavedra que está incluida en la nueva producción discográfica María Isabel Saavedra, que lleva por título Magia. Disfrutaremos entonces Somos Más con María Isabel Saavedra aquí en Mestizajes.

Avanzamos, amigos, en este encuentro con buena música. La siguiente obra, una danza preciosa del maestro Jaime Llano González, de ese hombre nacido en Titiribí, Antioquia. Una canción que lleva por título Si te vuelvo a besar. Si te vuelvo a besar, en la excepcional interpretación de Edison Elías Delgado. Edison Elías Delgado, un hombre de Nariño que vive hace muchos años en Neiva, en el Huila. Edison Elías Delgado, Si te vuelvo a besar, una danza de Jaime Llano González. Y la disfrutas aquí en Mestizajes.

Bueno, amigos, va avanzando el tiempo, va avanzando el tiempo. Vamos a disfrutar a continuación un bambuco muy antiguo, muy hermoso, en la composición, en letra y música, de Francisco Caras. Una obra que lleva por título El Enterrador, El Enterrador. Lo disfrutaremos en la interpretación de Juan Diego Martínez. Disfrutemos.

Bueno, amigos, se nos acaba el tiempo en Mestizaje. Nos vamos a despedir con una obra de la compositora antioqueña Claudia Gómez, que ella hizo hace algún tiempo en ritmo de bambuco, cuando estaba por fuera de Colombia. Ella vivió pues muchísimos años en Brasil y luego en Estados Unidos. Ahora está residenciada de nuevo en Colombia, en Medellín, haciendo muy buena música. Vamos a disfrutar de Claudia Gómez, una obra que lleva por título Recuerdos de Medellín. Recuerdos de Medellín. Vamos a disfrutar esta preciosísima obra de Claudia Gómez en la interpretación de Asael Cuesta Moreno, Gran Premio Mono Núñez. Con esta obra nos vamos a despedir entonces, no sin antes invitarlos a que nos sigamos encontrando cada semana en la Radio Cultural para disfrutar de toda esta buenísima música andina colombiana. En Facebook, nuestro perfil, lanoticiacultural.com. En Twitter, nuestros perfiles son @radiomestizajes, @lanoticultural y nuestra página web www.lanoticiacultural.com. Los acompañó Ricardo Herrera. Mestizaje, nuevas canciones, nuevos intérpretes. Suena entonces Recuerdos de Medellín con Asael Cuesta. Hasta pronto.

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1: Son las 2.
2: 2 y 4 minutos.
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0: Son las 2.
1: Y 39 minutos.
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1: Son las 3.
2: Y 5 minutos.
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1: Son las 3.
2: Y 45 minutos.
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1: Son las 4.
2: 4 y 5 minutos.
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0: Son las 4.
1: 4:56.
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4: Son las 6.
5: Y 6 minutos.
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7: Es hora de honrar nuestra patria. Este es el himno de la República de Colombia, compuesto en 1887 por Rafael Núñez y música del compositor italiano Orestes Índice.

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0: Son las 6.
1: 6:36.
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